0: amigo Santiago Milesi.
1: Vamos,
0: no pasa ni nada. Sé lo ¿qué? Que quiera, que yo ya terminé en el gimnasio con tu música.
2: Perfecto.
0: Se pasa mejor, se pasa más rápida la hora del gimnasio.
3: Bien ahí.
0: Vamos, mi amigo. No sé, hacé lo que vos quieras, lo que vos sientas, amigo.

Abrazo grande, Cristian. Y le metemos, ¿eh? Hasta las 10. Una horita más. Para vos que te estás preparando, estás comiendo, estás picando algo.

0: Para vos que se está preparando como Juaco, como Santi, que están ahí en Mar del Plata, se van a la jodita y después a Mute. ¡Qué lindo! Aparte, después de esto, sabés cómo llegás, ¿no?
1: Santi, querido.
0: Robert.
1: Estoy acá firme.
0: Bien ahí.
1: No me estoy conectando mucho porque, aunque no lo creas,
0: ¿qué?
1: Hoy me tocó laburar. ¿Qué va a ser? Bueno, papá.

0: Mariano en acantilado, preparando para ir al tiki. Después no sé a dónde nos lleva la vida. Ojo, Marianito.
1: Pará un poquito, Santiago, pará un poquito, contanos. ¿Hay jodita hoy? No hay jodita. ¿Santiago toca en algún lado? Vamos, que ya hacemos la segunda, una hora más y en donde sea.
0: No tengo nada. Este día me quiero quedar en casa.
2: Santi, vamos con esa música, vamos con los tracks. Se viene la picadita, la gran picadita esta noche, con Fernet.
0: No seas malo, que yo soy acá a mate, ¿eh? Nico en Mar del Plata, que ya está a fondo, ¿eh? Te recuerdo que estamos ahora en vivo desde mi Instagram, @SantiagoPileggi, estamos transmitiendo ahí. Y ahí apareció el amigo Lorenzo. Hola, Lorenzo, querido.

0: cuando se viene Santi para este lado, esta temporada.
1: Ya vamos a ir. Es más, este fin de semana iba a ir, pero unas complicaciones, mucho frío.

miércoles 14, el miércoles que viene. Me toca la alfombra roja. Me toca musicalizar Don Martín Fierro la música, ¿eh? Así que los espero ahí, todos clavados mirando Canal 9.

Norma. Bueno, por lo pronto me tocó de este lado. Así que si Dios quiere robamos alguna fotito con Pelusa.

0: Vamos, Santi, alfombra roja. Pero qué nivel. Venimos acá cruzando el puente Zárate, no, este es Paraná, Guazú, no sé qué. Lloviznando.
1: Acá llueve, en la ciudad de La Plata está lloviendo, ¿eh? Vamos a ver qué parte de la alfombra roja me toca, ¿eh?

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a Fede, a Sole, a Emi, a Valentín, a Jim, a quién más, que estuvieron acá, están conectados a través de mi Instagram. A Cristian, a Emi, desde Luján, a Emi, por Dios, desde Tandil. A mi amigo, Firat, que no sé de dónde me escribe, me dijo el otro día y lo perdí. Firat Senal. A Robert de Belgrano.

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1: Emiliano Galván nació el 23 de junio en Buenos Aires, en nuestro país. Es guitarrista, cantante, DJ y productor, influenciado por muchas bandas de rock y artistas de música electrónica como Chemical Brothers, The Prodigy, Underworld y Fightless. Ha recibido mucho apoyo y su música sonó en las mejores fiestas de todo el mundo gracias a reconocidos artistas como Hernán Cattaneo, Nick Warren y Eric Price, entre otros. Con varios shows por delante, sigue trabajando en sus propias producciones y en su radio show Flowing, con el objetivo de hacer llegar su música al mundo entero. HAP es una asociación de producción musical entre Sam Nassel y Amir Sub, dos personas que siempre han creado sus propias combinaciones distintas de ritmos y melodías, inspiradas por percusiones, pads profundamente arraigados y sintetizadores hipnotizantes. La misión de HAP era juntar todos esos elementos para crear un sonido único.

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1: Ezequiel Arias es un artista de música electrónica que actualmente reside en Córdoba. Nació el 21 de febrero de 1991 en la ciudad de San Carlos de Bariloche, en la provincia de Río Negro. A mediados del 2013 realizó un curso intensivo de producción y composición de música electrónica con Kevin Di Serna, quien resultó ser una gran influencia. Su música se difunde internacionalmente como DJ, visitando países como Hungría, Turquía, España y Brasil. En Argentina se posiciona como uno de los principales artistas del género, lo que lo hace aparecer en los clubes y locales más importantes del país.

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1: Camilo San Clemente es un productor y DJ de música electrónica muy talentoso y prolífico, con sede en Cali, Colombia. Su sonido único de Progressive House ha ganado reconocimiento mundial, liderando las listas de ventas. En los últimos años ha lanzado música en algunos de los sellos más prestigiosos de Progressive House y Melodic Techno. Como DJ, Camilo tiene una enorme base de fanáticos en países como la Argentina, Brasil y México, y también ha realizado giras por Europa. Recientemente, DJ Mac Latinoamérica lo resaltó como uno de los 10 artistas latinos al sostener que el Progressive House en Colombia está lleno de esperanza gracias a los continuos aportes de Camilo San Clemente. Sus producciones han trascendido en la escena y recibido el apoyo de los más

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2: Nacido en La Haya, Países Bajos, y actualmente radicado en Argentina, Kevin Van Riken es un DJ productor conocido por su enfoque oscuro, groovy y melódico del Progressive House. Su sonido se define por líneas de bajo potentes, percusiones detalladas y atmósferas inmersivas, construyendo una fuerte identidad tanto en el estudio como en la pista de baile. Kevin se ha presentado en toda la Argentina e internacionalmente en países como España, Portugal, Sri Lanka, Pakistán, Andorra, Austria, Países Bajos, Rumania, Italia, Chile y Uruguay. También alcanzó el top 100 de los artistas de Progressive House más vendidos en Beatport en 2021.

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0: Barbra Streisand.
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Hola amigos, bienvenidos. Muy buenos días para todos. Bienvenidos a una nueva edición de Dance Club. Mi nombre es Rodrigo Villegas. Los voy a estar acompañando hasta el mediodía. Por supuesto, con clásicos. Con lo mejor del pasado. Bienvenidos al fin de semana aquí en Gravity, en el 105.3, desde la ciudad de La Plata, Buenos Aires, Argentina. Estamos en vivo. El WhatsApp ya está habilitado. 221-679-6621. Pido disculpas, pero tengo la voz tremenda. Andamos con un poco de tos, así que ténganme paciencia. Oh, me gusta este tema. Para arrancar, suavecito.

Amigos, tenemos una temperatura de 11 grados en la ciudad de La Plata. Está nublado, está feo, está lloviendo. Bueno, ya hace varios días que llueve. La peor primavera de los últimos 10 años. Está ideal para escuchar la radio. ¿Ustedes qué dicen? 221-679-6621. Hoy tengo regalitos. Atento, atenti. Hola, Santi. Santi Ledesma, buen día. De Balcarce, obvio. Santi.

Pero qué lindo comienzo. Qué buena música para arrancar. Bueno, la verdad que nos estamos dando un lujito. Soul to Soul con Back to Life, la versión 12 pulgadas para arrancar, no, tremendo. Sexy and the Banshees con Kiss, Then For Me, otro de los, bueno, clásicos de los 90, tremendo. Y si hablamos de clásicos de los 90, llega Banderas, This Is Your Life. Bien, bien de aguante. ¿Se acuerdan cuando vos entrabas a la discoteca? Apenas cruzabas la puerta y la música sonaba de esta manera, suave, ¿no es cierto? Estabas ahí entrando, por ahí te ibas para la barra, te ibas, no sé, para un lugar específico de la discoteca, ¿eh? No a la pista de una, pero ahí merodeaba ya, ¿no? Y el DJ ya ambientaba. No se usaba la palabra warm up como se dice ahora. Estaba aguante, era aguante, ¿eh? Hasta que se vaya poniendo la disco a pleno. Y en un momento, ¡pum!, arrancaba la noche. Bueno, estos temas pertenecen a esa primera parte de la discoteca.

0: Olvídate de esta mañana que nos estás tirando, pero unos temones. Y así seguimos, olvídate. Buen día, arriba todos, vamos. Llegó él.
1: Hola maestro, buen día, un gusto. Te hago una consulta, ¿podrás preguntarle al DJ un tema que pasó el sábado pasado? Se llama Hop in My Soul, pero ¿qué versión es? Porque del año 98 que la escuchaba y no la podía encontrar. Si me podrás pasar la data, gracias amigazo. 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

Hola Fer, ¿cómo estás? Buenos días para vos. Rodri, buen día, soy Fer de Tandil. Es la segunda vez que los escucho. Terribles temazos. Retro pasan. Bueno, abrazo grande. Abrazo para vos también. Sí, ahora te lo voy a pasar. El track que me acabas de pedir. Sí, lo pasamos el sábado pasado. Aguantame un cachito que lo busco y te mando el link

0: dale con la musiquita que está muy buena.
1: ¿Qué haces, Vani? Buen día para vos también, ¿eh? Gracias por estar ahí del otro lado. Nos hacemos compañía, ¿viste? Bueno, perfecto. ¿Qué dice mi amiga Trinity? Está con Tutti.
0: Claro, ¿qué se piensa? Que vienen a pedir así porque sí, hola. De ninguna manera.
1: Mi amiga Trinity de Mar del Plata. Diosa total.

Y la pista de a poco se va poniendo a pleno. Amigos, esto es Dance Club. Mi nombre es Rodrigo Villegas. Hasta el mediodía vas a escuchar estos sonidos. Vamos a recordar grandes clásicos de la pista de baile. Vas a escuchar Ítalo, vas a escuchar synth pop, disco, vas a escuchar house de los 90. Vas a escuchar high energy, que no sé. A pleno. Chest of Funk. I gonna love you, qué temón. Lo que pasaba de Soul Dragons, Bad Universe, la versión 12 pulgadas. Ahí va, ¿eh?

0: Ahora sí, la música. La música de Massive Attack. Esto es Alan Fishing Symphony. En el remix de Paul Oakenfold. Impresionante, ¿eh? Qué lindo rock. ¿Cómo están? ¿Les gusta? Estamos bien, ¿no? Estamos bien. Sábado. Sábado, en la radio, en vivo, hasta la, al mediodía con clásicos. Amigos, el WhatsApp está habilitadísimo. 221-679-6621. Mañana domingo, 11, preferiado, ¿eh? 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
10: Adiós.

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Este año en sí con Connected. Ahora EMF Unbelievable. 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

Cambiamos la historia un poquito nada más, Mirá, vamos y venimos, ¿viste que te dije? Vas a escuchar disco, Italo, House. Bueno, un poquito de todo, 90, mucho 90, mucho 80. Y esto también, que esto es buenísimo. ¿Quién nos recuerda? A Chachankel. ¡Qué temón, por Dios! Por supuesto que estamos auspiciados. 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

Te mandamos un saludo grande, Rodri. Buen sábado. Día horrible acá en la costa, pero bueno, se disfruta de la buena música. Muy buena compañía. Un saludo grande de acá, de Mar de Ajó.

La música de Shack Attack. Nightbird. Qué temón, ¿eh? Esta versión es de Dr. Parker. La verdad que Dr. Parker es uno de los productores que trae a estos tiempos clásicos de la música disco. Y lo bueno que tienen es que no pierde la esencia del original. Eso está buenísimo.

nuestros amigos de Bro Bar nos están regalando una cena para dos personas también. Hoy estoy regalón, regalón, ¿eh? Así que, nada, anótense, ya, llamen, llame ya. 679-6621, el WhatsApp de Gravity. Se anotan para la cena de Bro, una cena completísima para ir en la semana. Y también tengo las entradas para la fiesta del Expreso, ¿no? En 2672 tengo dos entradas. 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Bueno, todo invitación de la casa, ¿eh? No se lo pueden perder, ¿eh? Tengo el Expreso y Bro, y un lugar por el otro lado. Bueno, digan que no les avisé, ¿eh? Aproveche. Lleve. Amanda Lear, follow me.

0: La pista de baile está pleno. La música de Lime, esto es Your Love, los canadienses. Los recordamos, siempre los vamos a recordar, porque me encanta Lime. Amigos, estamos en vivo hasta las 12 del mediodía, por supuesto con la música de Dance Club. Mi nombre es Rodrigo Villegas. Si me quieren seguir en Instagram, Rodrigo Villegas 303. Y ahí estamos en contacto. Por supuesto, el WhatsApp de la comunidad Gravity está activadísimo. 221-679-6621. ¿Cómo está Mar del Plata? ¿Cómo está Tandil? ¿Cómo está Pinamar? ¿Cómo está Necochea? ¿Cómo está Bahía Blanca? Bueno, mis amigos, ¿cómo andan? ¿Bien? Bueno. 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Aprovechamos que viene el fin de semana largo y nada, te puedes ir a tomar un cóctel, vas a comer algo rico. Bueno, las meriendas libres son tremendas a partir de las 4 de la tarde. Hoy está para una merienda libre, ¿eh? Y las dos entradas para la fiesta del Espresso 20 años en la esquina de 12 y 72. Ya venimos.
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Allí va la música de Cano. I Need Love. Abriendo la segunda hora de Dance Club.

¿Cómo estás, Jorge? Buen día. Buen día, Rodrigo. Buen sábado. Hermosa música, como siempre, acompañando mientras trabajo. Bueno, buen programa, abrazo grande. ¿Qué me pedís? A Crisis Calling de More Talking. Obvio, yo te lo paso. Gracias, Jorge. Esto es Get Closer, un reward, una reversión. Está buena, ¿eh? Me gusta, la estrenamos, dale.

Grande Calling para mi amigo Jorge. Y esto va subiendo, amigos, ¿eh? El 10 de octubre de 1988 aparecía en las bateas Introspectivo. Es el tercer álbum de estudio de los Pet Shop Boys. Se caracteriza por sus ambiciosas y extendidas canciones de estilo dance y house. Incluye éxitos como Domino Dancing, Left to My Own Devices y Always on My Mind. Con una producción sofisticada, el dúo llevó su pop electrónico hacia la pista de baile con maestría y elegancia.

Juan, Chris Lowe. El cover, el mejor cover, el número uno de todos los tiempos, de Always on My Mind. Un abrazo a mi amigo Seba Cáceres.

0: Buen sábado, querido amigo Rodri. Es una discoteca en 1889. Qué temazo de los Pet Shop Boys, por favor, qué gran versión, ¿eh? ¿Te acordás que llegaron al número uno con Western Girl? Con ese sobre todo grande. Era una oda a Guiar Queer. Sí, ¿te acordás? Sí. Después llevaron el genio satírico. Para mí, en Actuali, ¿te acordás la placa de Actuali? Que tiene tema de Shopping y Ren. Hacen un análisis brillante de la conexión entre el sexo y el dinero en el pop. Para mí, ¿eh? Para mí, ¿eh? Qué lindo también. Me anoto. Sí, me anoto para las dos cosas. Uno, seis, uno, Javi. Claro que sí, queremos salir. Abordamos hoy alguna otra fiesta también, ¿eh? Bailable, ¿eh? Saludo ahí a los colegas graviteros.
1: ¿Qué hacéis, amigo? ¿Cómo andás? Cavitaxi. Es una discoteca. En 1889. Y Wager. I love to hate you. Ustedes saben que todas las bandas que más me gustan, bueno, los Pet Shop Boys y Rachel, los dos, tienen disco nuevo, o por lo menos uno sí y el otro pronto. Los Pet Shop Boys sacaron hace muy poquito, creo que ayer o de ayer, un disco nuevo que se llama A Man From the Future. Es un disco que está dedicado al matemático Alan Turing. Bueno, cada track es como una historia que cuenta de la vida de este señor, que fue muy importante para la cultura mundial, y sobre todo con todo lo que tiene que ver con las computadoras. Bueno, hace muchísimos años, estamos hablando de la época de la Segunda Guerra Mundial, imagínense. Bueno, es muy famoso, hay una película también que cuenta la vida de él. Bueno, lo pueden buscar ahí en internet. Bueno, salió ese disco de los Pet Shop Boys, que es una maravilla. Combina electrónica, música orquestal. Y bueno, hay una narración, como les contaba, tema a tema, donde va contando la vida de Alan Turing, ¿eh? Bueno, la verdad, increíble. Bueno, y después, hablando de Erasure, ya tienen adelanto del disco nuevo que sale en marzo del año que viene. Se llama Radio Radio, el disco. Y el primer corte se llama Wings of Love. Así que bueno, nada. Tremendo. Imagínense que son artistas que tienen 40 años de carrera y todavía siguen en la música a nivel mundial. Bueno, tienen fans incalculables en todas las partes del mundo. Así que nada, imagínense que para nosotros, los que los venimos escuchando hace 30 años, es un nada increíble, ¿eh? Bueno, amigos, les quería contar eso nada más. ¿Cómo estamos? ¿Cómo nos vamos a ir a la tanda ahora? Y tengo algún mensajito aparte del de Javi. Javi, querido, te saludé. Está Esther y Roberto, que me dice que le gusta mucho la música. ¿Qué quieren participar por la cena? Sí, obvio, tengo cena de Bro para dos personas y tengo invitación para mañana para la fiesta de los 20 años del Espresso en 12 y 72, con un fiestón tremendo para que puedas disfrutar todo invitación de Dance Club, ¿eh? No, impresionante, ¿eh? Bueno, a gente en el teléfono, llamen, y a la última hora, que va a ser cerca de las 12 del mediodía, hacemos el sorteo. 221-679-6621. Oh, me cansé, ya venimos.
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di Dino Live. Lover, come back to me. A 47 minutos de las 10 de la mañana estamos en vivo. 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Ahí está el WhatsApp. Te puedes comunicar y te envían lo que quieran, ¿eh? Un negocio hermoso en la emisión 55. Nuestro amigo José, que nos acompaña siempre, todas las mañanas de sábado, aquí en Dance Club. Y aparte de todo eso, lo que quieras, ¿eh? 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

Bueno, amigos, 11 de la mañana, mandamos un bloquecito ahí medio dance pop, con Talking Heads, con Hip Hop, con One Champ, bueno, como para cambiar un poquito también y recordar, por supuesto, estos clásicos también que vienen bien, ¿eh? No se bailaba mucho a mediados de los 80, sacando lo que era la electrónica, o el synth pop, o el new wave, o la música disco, esto también tenía su lugar, obviamente. 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No se van a arrepentir. 221-679-6621. 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Mañana cumplen 20 años, tengo dos entradas para regalar para que vayan y disfruten de una noche fantástica, ¿eh? Todo completito, completito.

0: Rodri, buen día, buen día, ¿cómo estás? Acá estamos esperando que salga el solcito por Pinamar. Algo de gente ha venido. Así que bueno, esperemos que sea un hermosísimo fin de semana. Te mando un gran abrazo, Rodri. Chao, chao.
1: ¿Qué haces, Carlitos? Buen día para vos también, mis amigos de Pinamar. Qué lindo Pinamar, Se ha venido a bailar al Q de Pinamar. Qué recuerdo. Hermoso. Ya venimos.

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Our Love. Clásicos de la música house. Nos remontamos al principio, a mediados de la década del 80. La música del house de Chicago.

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Bueno, dos recuerdos, dos temazos impresionantes. Estamos hablando de Time, de los Pachanga Boys. Y ahora Paul Kalkbrenner con Sky and Sun.

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13: Mesdames, Messieurs, le disc-jockey Zach est de retour. Après le succès imprévu du titre It's My Life, il dit merci à tous les autres disc-jockeys pour leur coopération fantastique. Un merci particulier à NBG, à Future Breeze et à Jean-Paul. Alors, à votre demande répétée,

39 minutos de las 11 de la mañana. Rumba Samamambo. Hola Ale, buenos días, mi amigo de Tandil, Ale, querido. Bueno, Ale, si llego, no sé si llego a poner la Butch, pero bueno, lo agendo para el sábado que viene. Bueno, tengo los ganadores. Gonzalo, estás por ahí, te ganaste la cena de bro, Gonzalo. Te felicito. Y Javi Taxi se ganó las entradas para la fiesta del Expreso, los 20 años del Expreso. Javi Taxi y Gonzalo. Comuníquense con el WhatsApp de Gravity. Bueno, si no, ahora nos comunicamos.

0: Hola Noé, buen día, ¿cómo estás? Bienvenida. ¿Quién está? ¿Quién está? ¿Cefe también? ¿Qué hace Rodri? Buen día acá con el Nos Club. Abrazo y buena jornada. Abrazo para vos también. Pero che, ya me estoy yendo, me están llegando un montón de mensajes ahora, ¿cómo es? Estoy yendo de Dance Club, no me voy de la radio.
1: Hola, hola, Ro. Perdón, perdón. Escuchaba muy bajito mientras miraba la Fórmula 1, arrancando así a hacer el jueguito. Día gris por acá. Listo.
0: ¿Qué haces, Tocayo? ¿Cómo estás, amigo? ¿Qué haces, Rodri? ¿Todo bien? Mis amigos de Bahía Blanca. Bueno, bien, ¿eh?

0: No hay drama, Rodri. Este tema me hiciste acordar 25 años atrás, el último que lo escuché en un disco que tiene mi viejo. Es más, me hizo acordar un tema que se llama Situation. Obviamente lo conoces y lo tenés. Abrazo.
1: Situation de Yazoo, claro.

0: Impresionante.
1: Y por supuesto Luna Park. Y subí, fue la primera vez que bailé aparte de la jaula, de todos los boliches que te nombré. Pero viste, yo tengo mucha historia, gordo, soy historiadora.
0: Impresionante, Trinity, impresionante. Bueno, la voz me dio hasta ahí hoy. Hoy conté que estaba con tos y me había olvidado los anteojos. Así que fue una mañana tremenda para mí.

Amigos, nos estamos despidiendo de los clásicos. Nos estamos despidiendo de la pista de baile. Para darle comienzo a vuelo 303 en un ratito nada más. Nos despedimos de los clásicos, nos despedimos de Dance Club. Pero yo me quedo un rato más en la radio haciéndoles compañía con otra historia, con otra música. Así que prepárense que en un ratito arrancamos con vuelo. Con ustedes me despido. Hasta el próximo sábado. A toda la comunidad Gravity que nos hizo el aguante toda la mañana. Me despido hasta el sábado que viene a las 9 de la mañana para seguir, obviamente, con más clásicos. Vamos a despedir a nuestro auspiciante, a nuestro amigo José de Yosel Electrónica. Muchas gracias por acompañarnos. 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Bueno, gracias José, un abrazo grande, buen fin de semana para vos. Y bueno, nada, que se venda mucho este fin de largo. Igual se arranca la temporada, ¿eh? Vamos con todo. Amigos, mi nombre es Rodrigo Villegas. Hasta el próximo sábado tempranito. Obviamente para disfrutar el fin de semana aquí en el 105.3 en Gravity Radio. Chau.

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11 minutos de las 12 del mediodía. Bueno, amigos, estamos en vivo. Bienvenidos a Vuelo 303. Mi nombre es Rodrigo Villegas. Bueno, estamos en Gravity Radio en el 105.3 desde la ciudad de La Plata, Buenos Aires, Argentina. Bueno, en esta ocasión, hasta las 2 de la tarde, voy a estar presentando lo mejor, por supuesto, a nuestro humilde criterio, lo mejor de la música electrónica 2026. Llueve en la ciudad de La Plata, ¿eh? Tenemos un sábado ideal para escuchar la radio. Hasta las 14 voy a estar en vivo presentándote buenos tracks. Vamos a poner deep house, un poquito de house, un poquito de indie dance y un poquito y un poquito. Arrancamos con la música de Sophie Loy con Do You Dream. Qué temón para arrancar. Y este me encanta, lo nuevo de Just Low Low.

El tracklist completo lo van a poder encontrar en mi Instagram, RodrigoVillegas303. A partir de mañana ya va a estar todo el tracklist con los nombres y con los artistas. Y por supuesto el link donde poder escuchar el programa, obviamente. 221 nuestro WhatsApp. 679-6621.

Lo que pasaba era la nueva producción de Dino Leni. Se llama... Tengo una tracks para el sello clásico, sello R&S Records. Viene editando por ese sello, así que nada, tremendo. Me hizo acordar a los Murk, es el sonido del principio de los 90, de Oscar G y Raf Falcón. Ahí Seba, mi amigo Seba Cáceres me decía que tenía sample de Latin Layer. También, bueno, impresionante, ¿eh? Amigo, 22 minutos de las 12 del mediodía, estamos en vivo. Mi nombre es Rodrigo Villegas. Estás escuchando Vuelo 303. Hoy

voy a presentar mucha música hasta las 2 de la tarde. Ahora llega lo nuevo de Sasha Funk. Eso es Karak. Estamos en vivo, 221-679-6621. Por supuesto, presentando lo mejor de la música electrónica 2026.

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la llega el turno de Lee Curtis. Amigos, con estos sonidos hasta las 2 de la tarde. Estás escuchando Vuelo 303, presentando como hace muchísimos años lo mejor de la música electrónica.

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Bueno, muy bien amigos, estamos a pleno. 50 minutos del mediodía, estamos en vivo. Mi nombre es Rodrigo Villegas, los voy a estar acompañando hasta las 2 de la tarde presentando lo mejor de la música house, lo mejor de la música electrónica 2026. Ahora estamos escuchando el nuevo trabajo de Butch para el sello Saber Records. Muy bailable, muy lindo. Le quiero mandar un abrazo a Marianito. Está paseando, dice que llueve mucho en Mar del Plata. Está paseando con Flor, bueno. Un abrazo grande, Mariano querido. ¿Está Facundo? ¿Mi amigo Facundo también está conectado con el programa? Bueno. Amigos, mi nombre es Rodrigo Villegas. Me pueden seguir en Instagram, Rodrigo Villegas 303. Estamos en vivo. Live Mixing.

Bueno, muy bien, amigos. 8:01 p.m. Estamos en vivo. Seguimos presentando buena música 2026. Ahora con los beats mucho más arriba. O para terminar a pleno. Mi nombre es Rodrigo Villegas. Si me quieren seguir en Instagram, ahí van a poder encontrar el track leaks del día de hoy. Rodrigo Villegas 303.

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Bien, amigos, 27 minutos de la 1 de la tarde, estamos en vivo, estamos a pleno. Qué sonidito a esta hora, qué sonidito, lo de vuelo 303, aquí en Gravity 105.3, desde la ciudad de La Plata, Buenos Aires, Argentina. Mi nombre es Rodrigo Villegas, estamos en vivo. Hola, Isabela, ¿cómo estás, amiga? Gracias por estar del otro lado. Te mando un fuerte abrazo a todos los amigos, por supuesto, que están conectados a través de Gravity. Estamos en todos lados.

Le quiero mandar un gran abrazo a mi amigo Diego de Uno, que está con toda la familia escuchando el programa. ¿Cómo andan mis amigos? Muy, pero muy bien. La verdad que está ideal, porque con este clima y con este sábado de superacción, está lloviendo, está fresco. La verdad, está ideal para escuchar la radio, amigos. Un gran abrazo a mi amigo Diego, a toda la fría, a los chicos, bueno, a la señora, bueno, están todos escuchando la radio. Saludos para todos. Amigos, de a poco nos vamos metiendo ya en la parte final del programa.

Plata, está horrible Mar del Plata, está lloviendo a pleno. Me dicen que, bueno, sí, que está horrible, pero bueno, gracias porque esta música se hace, con esta música se hace más lindo. Qué grande, José, abrazo grande, amigo. Buen fin de semana largo para todos.

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Hola, Rodri, ¿cómo andás? Linda musiquita esta mañana. Un saludo a Diego de Uno, escuchando con toda la familia hoy a la mañana. Y bueno, ahora siguiendo el mediodía. Vamos por más. Mandale saludo a Julieta y a Federico, que están lavando los platos. Y a Candela, que todavía duerme, ¿eh?

Amigo, escúchame una cosa. Ayer el Santi, al final, nos hizo la previa, terminamos saliendo y ahora estamos comiendo la pisita, tomando un drink y escuchándote a vos. Gracias, solo más.

Bueno, muy bien, amigos, ya estamos pasaditos un poquito de las 2 de la tarde. Ha sido un placer haber compartido estas 2 horas de vuelo 303 junto a ustedes. Este vuelo 303 que regresó en este 2026 totalmente de día. Un programa que siempre fue de noche, este año es de día. Pero con la misma pasión y el musicón que nos caracteriza siempre, ¿eh? Imagínense, arrancamos hace 28 años, uno tenía power, era joven, plena juventud. Después de 28 años, y no, mejor dejamos un poquito la noche y nos vamos más para el día. Pero feliz de estar acá en la radio con ustedes. La verdad que un placer enorme. Gracias Gravity. Gracias a todos ustedes por la buena onda. Bueno, buenísimo que la hayan pasado genial. Esa es la idea. Nos volvemos a encontrar con vuelo el próximo sábado al mediodía, por supuesto, a partir de las 12 y tempranito con los clásicos, como siempre, con la comunidad Gravity, a partir de las 9 de la mañana con Dance Club. Bueno, mi nombre es Rodrigo Villegas, un placer saludarlos, buen fin de semana largo para todos, la pasen lindo y nada, nos encontramos mediante 7 días, chau.

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